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2: Ok, seguimos. Vamos a

0: Esta es la hora en Radio Ranchera, la mera mera. 6:30 p.m.
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0: Esta es la hora en Radio Ranchera, la mera mera.
1: 6:44 p.m.
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0: Esta es la hora en Radio Ranchera, la mera mera. 7 de la noche, en punto. 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

muy bien, ahí escuchamos la música bonita de los Beto Quintanilla. Son ya las 7:10. Las 7:10, atención. 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Son las 7:11. Vamos a seguir con más siempre, 9980-0970, línea para que usted pueda pedir su canción, su saludo, al 9980-0970. Ok, aquí están los rasos.

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3: Bueno, son las 7:16 minutos. Las 7, las 8:16 minutos en la número 1, La Mera Mera. 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Son las 7:18 minutos. Las 7:18 minutos. Vamos a ir con más música. 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Son las 7:19 minutos. Vamos con más música ranchera a través de la Mera Mera.
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0: estaba el grupo exterminador? Son las 7:22 minutos. 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Las 7:22 minutos. Vamos, saludos para todos ahí. Gracias por los que vienen escuchando ahí la emisora ahí en los carros ahí. Vienen con su estéreo a todo volumen ahí. Saludos. Y los que van también, saluditos. Las 7:23 minutos.
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Ok, estaba entonces, son las 7:25, los Rasos del Sacramento. Las 7:25, mañana Motagua Maratón, mañana Motagua Maratón. Así es que todos a estar pendientes de este partido, porque vamos a ver quién se lleva el título. Motagua Maratón también juega los Cortes BC allá en Robatán también, va. Vamos a ver también. 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Bueno, a las 7:27 minutos, ahí está don Beto Quintanilla.

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0: Bueno, seguimos, son las 7:33 minutos, las 7 de la noche, 33 minutos en la número 1, la mera mera, 7:33 minutos. Vamos a seguir entonces con más de la programación. Saludos, amigos, allá en donde quiera ahí que estén con nosotros. Un saludo cordial para todos ahí, los amigos, en las colonias, en los barrios, en las avenidas ahí, saludos. En las aldeas también, saluditos a todos, espero estén bien ahí, escuchando la bonita programación ahí de la número 1, la mera mera.
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0: 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Son las 7:34 minutos, ahí para Manuel Posadas, ahí, saludos Manuel Posadas. Ahí en su centro de trabajo está escuchándolo. 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Bueno, son las 7:35 minutos. Hola.
2: Hola.
0: Buenas noches.
2: ¿Cómo está?
0: No, bien, gracias a Dios. ¿Y usted?
2: Aquí bien.
0: ¿A dónde, me está hablando?
2: Un saludo para la Libertad.
0: Libertad del Norte.
2: Buenas noches. Sí, estamos haciendo un saludo hasta Las Flores, a Marcos Tul, España.
0: ¿Sí?
2: Y a toda la familia de España.
0: Ahí en Las Flores. En Las Flores, ¿no?
2: Sí, hasta Las Flores del Oeste, saludando a toda mi familia. España, ¿cómo se encuentra ahí?
0: Ahí para Neldo, ahí está Neldo.
2: Ahí está Neldo, España, y a Tulitos, España, ah, también. Tú, ¿no?
0: Ok, salud. ¿De parte de qué el saludo?
2: De parte de Suyapa, España.
0: Ah, Suyapa, España, desde la Libertad del Norte, ¿verdad?
2: Sí, la Libertad del Norte y toda mi familia. Aquí.
0: Vaya, pues, ¿qué me hicieron a, ¿qué me hicieron a Edgardo?
2: ¿Cómo?
0: ¿Qué me hicieron a Edgardo?
2: Ay, Edgardo, está en la USA, mire.
0: Me tiene abandonado, hombre. Me tiene abandonado.
2: Sí, ya se fue para a mí ya le hubiera marcado para que le mande por fresco.
0: No, me bromo. Ay, salúdeme, hombre, salúdeme, hombre.
2: Vaya, pues.
0: Buen amigo, buen amigo. De parte de Ciudad para España, ¿va?
2: Sí, ahí me compraré con una canción.
0: ¿Cuál le gusta?
2: Los Tigres del Norte.
0: ¿Como cuál, más o menos?
2: A la que, se le venga por la mente.
0: Vaya, pues. Ahí la vamos a estar complaciendo, ¿eh? Vaya, soy Apa.
2: Buenas
0: noches. Ok, mucho gusto.
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0: Bueno, pues entonces, para los amigos ahí en Las Flores, desde Libertad del Norte, se reporta ahí, Suyapa, España, saludando a España ahí en Las Flores, ¿vale? Desde Libertad del Norte. Y Edgardo, yo le preguntaba a Edgardo, muy amigo Edgardo. Edgardo, ¿eh? Edgardo es la Unión Americana. ¿Ah? Saludos. Bueno, 7:37 minutos.
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0: En San Lorenzo de Arriba, Gran Romario. Está escuchándolos por allá. A todo mecate, Gran Romario. Saludando a tío Rule, a Mejía y a también para qué más, para Cañeñe, va. El gran Cañeñe. Y Rulli también para Mejía, allá en San Lorenzo Arriba. Ahí está Romario. Aquí les complacemos. Son las 7:38 minutos.

0: Ahora son las 7:41 en la número 1, la mera mera. 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Dice por aquí, hola, buenas noches, lo escucho desde Sabá, Colón, Colonia Flor del Valle. Me complace con Jefe de Jefes. Bueno, saludo a mi amigo José Mejía, allá en Atlanta. El hombre está trabajando ahorita ahí, pero está escuchando a la parte de un estéreo que yo les aseguro, ¿eh? Lo tiene a todo volumen ahí. El gran José Mejía, allá en Atlanta. Saludos, José Mejía. Don Omar Baires también allá por la Unión Americana también. Don Omar Baires siempre anda en sintonía también con la mera mera. Y también para, vamos a ver, para don Jorge, también Jorge. Ahí hasta Armenia, un saludo también desde la Unión Americana, Jorge Rivera. Saludos, buen amigo también, Jorge Rivera. Si no, buenas noches, me puede saludar a la familia Almendares, a la familia Gómez en el Uyuca, a mi padre Óscar Almendares, salud. Ahí están siempre pendientes, de parte de Cilia Almendares, saludos. Manuela tiene en su casa un palito de agua. Bueno, las 7:42, son las 7:42, entonces ahí en Sabá, Colón, saludos. Ahí les complacemos.
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0: Bueno, seguimos con la programación, son las 7:48. Romario en San Lorenzo Arriba, saludos. A Pedro Rule Mejía y también para Cañeñe en San Lorenzo Arriba, saluditos. 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Las 7 y 50 minutos. 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Pero si me vas a dar lo que quiero. Bueno, 7:51, todos. 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Las 7:52 minutos.
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Bueno, ok, Grupo Exterminador, son las 7:55 minutos, 7:55. 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Saludos. El maestro de la ciencia ahí. Las 7:56 minutos, son las 7:56 minutos. Vamos a conversar aquí con Espinas de Bronco.

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1: Las 8 de la noche en punto.
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Bueno, las 8:04. Saluditos en las diferentes comunidades, gracias. Ahí en el Terrero, saludos en Uyuca, ahí saluditos. Ahí también en el Coyolar, en el Coyolar, un saludo a mi pequeño Isaac González, siempre activo por ahí, ¿va? Para su abuelo también, Juan, para toda su familia, saludos. Ahí en el Porvenir también saludo a la familia Cabrera, en el Porvenir, saluditos. En la Gloria, ¿qué tal? Y también acá también, en la zona también de Lucía, en el departamento de Colón, saluditos. Bueno, las 8:05, son las 8:05. Ahí está Vicente Fernández.

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Bueno, son las 8 con 12 minutos. Son las 8 con 12 minutos en la mera mera. 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Son las 8 con 12 minutos, son las 8 y 12 minutos. Vamos a ir con más. ¿Qué tal el grupo Bronco?

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2: Bueno, se marcan ya las 8 y 18 minutos. Son las 8 y 18 minutos en la número 1, la mera mera. 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
2: 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Las 8 y 20 minutos, son las 8 de la noche, 20 minutos en la número 1, la mera mera. Las 8 y 20 minutos, las 8 y 20. 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Bueno, las 8:21 minutos, son las 8:21 minutos en la número 1, la mera mera. Ahí está el gallo de Mil Palenques, Beto Quintanilla.

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para Romario, tío Rule Mejía y también para Cañeña en San Lorenzo. Me están sintonizando. Un saludo. En San Lorenzo. Ciudad para España, saludito a la familia Flores. A la familia España, entonces en La Flores. Ahí es la cosa. Ciudad para España, desde Libertad y Norte, saludo a la familia España en La Flores.

0: El primazo Héctor González, Magali y Rudy, ahí en Agalteca. Están también escuchando la programación. El primazo Héctor González, Magali y Rudy, allá en Agalteca. Les saludamos en Agalteca, Agalteca City, es el primo. Y el primo Héctor González, Agalteca City. Saludos. Bueno, las 8:32 minutos. Para Cruz, Espinosa, saludos. Johnny, también saludos ahí. Saludos para José Sierra. Son las 8:32 minutos. A los oyentes en La Esperanza, ahí para don Lolo Ramos. Saludos, don Lolo. Don Lolo Ramos, ahí nos encuentro, está en sintonía con la mera mera ahí. Don Lolo Ramos, ahí nos encuentro. Saluditos. Don Jacobito Zúchite, ahí en La Esperanza, Olancho, saludos. Saludos para Eder por acá. Entonces vamos con Chingón de Chingones, los Razos de Sacramento. 28 estaremos en las 9.
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Bueno, seguimos a las 8:40 minutos. Carla Morales, ¿qué tal, Carla? ¿Cómo la pasa, Carla, por ahí? También para Joel Arita, saludos, ¿ok? Bueno, al primo Damas Fuente, ahí en la 15 de septiembre, saludamos al primazo Damas Fuente. Saludos, primo, que la pase bien ahí, ¿no? Las 8:41 minutos. Siempre para José Mejía, allá en Atlanta, le saludamos, José Mejía, allá en Atlanta. Para Omar Baires, también por allá en la Unión Americana. También el amigo Jorge Rivera, también allá en la USA. Presidente en Armenia, saludito de parte del amigo Jorge Rivera. Ahí en Alteca, siempre para el primo Héctor González. Está todo me cate ahí. Un saludo para Magali, también para Rudy. Ahí en Alteca. Para Yesenia Galea, saludos. En Alteca City, dice el primo Héctor González. El licenciado Rubén. También el primo Medardo González allá en el Bambú. El primo Medardo González, me siempre está en sintonía ahí con la mera mera. Dago Rodríguez, saludos, Dago. Las 8:42 minutos. Faltan 18 y estaremos en las 9. Analicia Figueroa, saludos. Ignacio Martínez, ¿qué tal? Contento a mi lado para abrazarte. Casi mío, ok. Las 8:42 minutos. Si me vas a dar, no, escuchemos al grupo Miramar. Son las 8:42.

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0: Bueno, seguimos con más, venimos ya de regreso, ya 8:48 minutos. Ole Sánchez, saludos para Yaya también, ¿qué tal Yaya? También para Marjorie, también para quién es, para Pompilio, ¿verdad? Así ahí va. Saludos a todos y gracias por
1: escucharlo. Y abajo ella se la pasa bebiendo pura Tecate.
0: Bueno, las 8:48 minutos para Pelé y Lely Sánchez en el carril. Saludos. Me están escuchando ahí, ¿verdad? Pelé y Lely Sánchez en el carril. Ahí que la estén disfrutando ahí. Con buenos amigos Pelé y su esposa Lely Sánchez ahí por el carril. Saluditos. Saludos para Edgar Martínez. Ok, saluditos ahí, hombre.
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0: Son las 8:48 minutos. Saludos que presento en esta hora de la noche. Un saludito, dice. Hola, buenas noches. Compláceme con una canción. La canción se llama Una lágrima y un recuerdo, Miramar. Me llamo Jonathan Hernández. Los estamos escuchando. Y un saludo para Alicia y para Brian, Roberto y para Julio, el tunante. Y para Seyli Reyes, no sé dónde me están escuchando, ¿no? ¿Okay? Pero bueno, más tarde complaciendo ahí. Más tarde complaciendo yo, ¿no? Acá tengo saludos también. Ole Sánchez dice: saludos, hermano. Conocerme con el mano tu vida. Soy Olin del Carril, dice. Saludos para Gladys Cárcamo. Gladys Cárcamo, saludos, Gladys. Mayelo Velázquez, saludos, el gran Mayelo Velázquez en la colonia San Luis, está siempre conectado ahí. Por acá saludos para, vamos a ver, tengo un saludo por aquí para Marquiño Cano, ¿eh? Me está escuchando el profesor Marquiño Cano, ¿eh? Ya Marquiño Cano, estás también enviando saluditos ahí. El profesor Marquiño Cano, saluda para Nereida Cano. En el Mestizal me escucha ahí también el profesor, profesor Marquiño Cano, ahí en el Mestizal. Ahí para su hermana Nereida Cano. Y también para Nereida Cano y el profesor Marquiño ahí en el Mestizal. Y para Maribel Cano allá en Roatán. Para Maribel Cano allá en Roatán de parte de Marquiño Cano. Está en sintonía de la mera mera.
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0: Pues las 8:50 minutos, voy por acá, entonces complaciendo ahí. Saludos al profesor Marquiño Cano ahí.

está entonces. El profesor Marquinhos Cano, saluditos. Allá en el Mestizal para su hermana también, va Nereida Cano, y en Robatán para su hermana Maribel Cano. Ahí están en total sintonía. Están con la mera, mera ahí, están escuchándolos. Saludos para... Y ahora te vas, me pide ahí el amigo Pelé y su esposa Lele Sánchez en el carril, salud. Bueno, para el donador Funes, saludos. También para Audalí Carías, ¿qué tal? Buenas noches. Son las 8:54 minutos. Por acá me piden también la canción del grupo Miramar, ¿va? Y abajo ella se la pasa bebiendo. Jonathan Hernández, gracias. Para Alicia, Brian, Roberto y para Julio Tunante y para Seyli Reyes, saludos. Con la canción que se llama Un Recuerdo, ¿eh? El aire me dio un recuerdo. Para Chumelo Castro, saludos, Chumelo Castro, ¿qué tal, hombre? Buenas noches. Para JTK también saludos. Para Pineda. Saludos y para Alicia, enamorado también, ¿qué tal? Buenas noches. Son las 8:55 minutos, 8:55 minutos. Vamos entonces avanzando con más, faltan 5, estaremos en las 9.

estaba entonces complaciendo. Voy a complacer también ahí para Pelé y su esposa Leslie Sánchez en el carril. Ahí les complacemos también con el Buki. Son las 8:58 minutos.

Estaba en la complacencia para Pelé en el carril, su esposa Leslie Sánchez, ahí me están sintonizando. El primo Víctor González en Alte, que quiere, qué mala, ya, por caso que no hay para complacerle. Magali de Rubio, saludos. Bueno, para Wilson López en el Zarzal, ahí me escucha, ahí, Wilson López, ahí en el Zarzal, saludos. Bueno, saludos para Leslie Carolina, saludos. Denis Aguante, saludos también por ahí, Ciudad Paz Suárez. Y a todos los amigos siempre conectados, para todos, gracias por estar siempre pendientes. Voy a conocer ahí entonces para Wilson López, ahí en el Zarzal, ahí le complacemos.

Bueno, ahí estaba bailando Wilson López en el zarzal, ¿va? Ahí estaba bailando Wilson López en el zarzal. Saludos a Samuel Acosta, saludos, ¿qué tal? Samuel Acosta, saluditos. Siempre para mi amigo don Lolo Ramos en los encuentros, saludamos. Ahí para Vladimiro, tienen saludos. Vladimiro.

0: Bueno, entonces vamos con más a las 9:06.
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0: Por acá tengo la canción
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0: de los humildes.
1: Sí.

Bueno, ok. Entonces vámonos con más música, porque esto es ahí, ¿verdad? Y que no ha llovido, ya lloviendo, imagínense ustedes, ¿verdad? Escuchamos a los humildes y con besitos. Son las 9:06.

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Bueno, las 9:13, gracias a Agner Martínez, gracias Agner Martínez, muchas gracias, muchas gracias. Era Agner Martínez, le saludamos, que la pase bien ahí. Las 9:13, ahí para el primo Héctor González, Magali y Rudy ahí en el sector de Agalteca, Agalteca City. Saludos para Katie por acá, Cristian Orellana y Katie Agner Martínez. Me dice, mira, ni sento, yo quiero. Entonces para Picho Mejía, dice Picho Mejía, para de parte del primo Héctor González, para Picho Mejía allá en Yaguala, y Dao Caballero hasta Viejo Méndez, de parte del primo Héctor González. Pero si me vas a dar loco, con la canción Qué Mala, le gusta al primo ahí. Cristian Orellana, saludos. Ángel Martínez, es para Katie, ¿no?

Bueno, para el primo Héctor González, saludos en Alteca, a Alteca City, Magali Rubio, saludos. Para Dado Caballero, mijo Méndez. Para Piso en Yaguara, saludos de parte de Héctor, de primo Héctor González. Le complacemos.

Bueno, las 9:14 minutos, muchas gracias, Agner. Gracias, gracias por el quererme. Agner Martínez, saludos. Ahora Ramos, saluditos.

Bueno, la canción está el primo ahí, Héctor González, Alteca. Saludos, Magali Ruiz. Saluditos, dice por acá, buenas noches. Amigo, quiero la canción La India Pipona del Cerro Molina. Lo estoy escuchando en Laguna Inea, ese, Colinas. Le saluda Elvis Fajardo. Muy bien, ya la vamos a estar complaciendo ahí. Son las 9:18, 9:18. Samuel Acosta, saludos, Olivia Reyes. Calín también, saludos, y Pacheco. Gracias, gracias, gracias a todos ahí. Hoy es fin de semana, ¿eh? Mañana juega el más grande de Motagua frente al Maratón. Salud para Orly Mendoza, Olivia Reyes, Ever, salud Ever. El más grande es el Motagua, juega mañana frente al Maratón. Vamos a ver cómo queda este partido, es la gran final, ¿va? Esperamos que Motagua sea campeón mañana. Y también el Ocote también se trasladó para Robatán. Esperamos que también el Ocote esté en el triunfo ya de Robatán. Deportado Ortega, saludos. Ah, ok, también para mi Blanquita, ¿eh? ¿Qué tal? Lo mejor están pasando ahí. Son las 9:19, el Tigre de Hola. ¿Ah? Saludos al Tigre. Vamos a conversar por acá con algo de Dinesta Norteña, ahí, No Compro Amores. Saludos para todos los amigos ahí. 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Y abajo ella se la pasa. Me están escuchando, ¿no? Entonces vamos a complacer, son las 9:19.

0: Estamos de regreso, son las 9:22 minutos. El Tigre de Olancho, saluditos. El Tigre de Olancho. Saludos para Melvin Pérez, amigo, ¿qué tal? Mi amigo Melvin Pérez, ¿eh? Excelente amigo, excelente amigo Melvin Pérez. Dani Urbina, saluditos. Byron Ruiz, saluditos también por ahí. De buenas noches, amigo. Quiero la canción La India Pipón ahí. En La Laguna, Colinas. Saludos, Evis Fajardo, saludos. Saludos al gato ahí. Saludos para el gato.
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0: También para. Salud, dice el gato. A mi amigo Melvin Pérez, saludito. Yo me está ahí siempre en sintonía. Toda su familia ahí. A Melvin Pérez. ¿Vale?
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0: Para René Pérez, saludos.
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0: Gran René Pérez.
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0: Y el gato R, saluditos.
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0: Edwin Pérez, en el saludo. Un montón de Pérez, ¿verdad?
1: Si no,
0: se revolvieron los Pérez, señores.
1: Con...
0: Pero el mi amigo ahí, Melvin Pérez, original. Ahí,
1: Rubén,
0: Gato R, soy de la Nueva Esperanza. Lo veo aquí en San Pedro Sula. Al Gato R.
1: Manuela,
0: a toda su gente en La Esperanza. Olancho, saluditos. Parte del Gato R.

0: Bueno, ahí también en Colinas. Me piden la India, Pipona, lo que le dijo la India. Leonardo Castro, saludos. Bueno, 9:24 minutos, 9 más 24 minutos. Para Leonzo Rosa, es el gato verde de San Pedro Sula. Para don Leonzo, ah, don Leonzo Recino, la cosa, ¿eh? Ah, bueno, el gato verde, le saludo. Don Leonzo Recino, al tiempo no lo miro yo, mi amigo. Don Leonzo Recino. Ah, no olvida Pérez, mire, otra Pérez. Ey, ¿por qué están reuniendo tanto los Pérez?
1: Pero que sé.
0: Qué montón de Pérez, ¿eh? No olvida Pérez, se une a los Pérez, ¿eh? Ojo con los Pérez, va, cuidadito, porque hay un montón de Pérez, ¿eh? Escorpión, saludos. El gato. Don Leonzo Racino. Don Jacobito Sushi, te dime en la zona, ¿eh? A todos ellos, hombre. Don Lolo Ramos, también saludos. Para Oscar Pascual, también saludos. Saludos para el solitario, ¿qué tal? Olivia Reyes, saludos. Mario García, los Tixer. Bueno, entonces, como haciendo ahí con la India Pipona, vamos también, yo también, dice, soy Pérez, dice el gato. ¡Qué barbaridad! No, tranquilo, qué montón de Pérez. Las 9:25, dale a India Pipona,

0: lo que le dijo la India. Lo que le dijo la India. La India Pipona, ¿eh? Bueno, saludos a todos los Pérez. Un montón de Pérez ahí. Cuidadito, van a tocar los Pérez porque hay un montón de Pérez ahí. Xiomara Munguía, saludos.
1: Y ahí viene
0: Primo Héctor González, Magali Ruiz, saludos ahí en Alteca City. Premazo Héctor González. Bueno, primo Medardo González allá también en el Papú, saluditos. Don Jesús Flores, tiempo no lo miro. Don Jesús Flores en el cajón en su familia ahí. Don Jesús Flores ahí en el cajón. Saludos a Mero Toro ahí, saludos por acá. El Mero Toro ahí sobre aquí, saluditos. Bella Johanna, saludos. Bella Johanna, saluditos.
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0: El primo Dama Juente ahí en la 15 de septiembre, saluditos.
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0: Para Joaquín en la 21.

Bueno, saludos. El Saito Albán, ahí estamos también, ¿no? Santiago Albán, saludos. Jaime Martínez, saludito, hombre. A Don Lucho. Don Lucho, ahí también, saludos. Elvis Joan, saludos. Mañana Motagua se corona campeón frente a Motagua. Tegucigalpa. Mañana Motagua se corona campeón frente a Maratón a la Cosa. José González, saludos, José González. Entonces vamos con más música bonita, porque hoy es fin de semana. Hoy quedan con la emisora ustedes hasta el amanecer. Cuidadito se van a ir, ¿eh? Porque hoy la radio queda con ustedes hasta el amanecer. Don Chencho, en el cerro, saludos, Don Chencho. Don Crescencio, el hombre del Valle Arriba, ¿eh? El primo de un chico. Ah, para Minix. Tengo Miramar ahí. La rolita esta se llama Siempre Solo, Siempre Solo.

0: Saludos para Octavio, son las 9:31 minutos. Ahí para Octavio, saludos. Un amigo me dice, vamos a ver qué me dice este amigo aquí.
1: Y ahí viene.
0: Para Leonidas, saludos.
1: Manuela.
0: Y mañana dice, la final será en San Pedro Sula y Maratón dice, será campeón, amigos. No, me ya jugaron en San Pedro. Es el partido de vuelta, ¿eh?
1: Manuela tiene.
0: Partido de ida lo jugaron en el Morazán, 1-1. Por cierto que Maratón le empató en los últimos minutos.
1: Y abajo,
0: al más grande de Honduras, ¿eh? Orlando, saludos Orlando. Esta vez van en el partido de vuelta en el estadio Xelajú.
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0: En Tegucigalpa. Maratón frente al campeón, ¿eh? De Motagua, ahí en el estadio nacional de Tucres. Ya el partido de vuelta, amigo.
1: Usted
0: es Maratón, amigo. Mire, usted es Maratón.
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0: Las 9:32 minutos, 28 estaremos en las 10 de la noche, hoy fin de semana. Saludos para sus bikers, saludos.
1: Y si no.
0: Gracias ahí por los regalitos. Gracias.
1: El licenciado Rubén.
0: Quiero que mande un león ahí. Vamos a ver que mande un león ahí. Ese es el objetivo de ahorita. Vamos a ver.
1: Manuela tiene en su casa un palito de aguacate.
0: Hola, buenas.
2: Hola, Picho.
0: Ah, Picho.
2: Aquí está en la plaza.
0: Ah, Picho.
2: Escuchándolo.
0: Escuchándolo.
2: Sí, aquí estoy. Saludos para toda la people de la Aguachito.
0: A toda la people.
2: Sí, aquí estoy escuchando lo que es música que tiene ahorita de maíz.
0: Le gusta.
2: Sí, lo sé.
0: ¿Está bailando?
2: Saludos para todas las malas de Aguachito.
0: ¿Está bailando?
2: Sí, lo sé. Ahí con una escoba.
0: Va pues, Picho.
2: Especial a
0: Felipe
2: Ponte.
0: Ah, bueno, perfecto.
2: Felipe Ponte.
0: Ah, listo.
2: Sí, Felipe.
0: Va pues, Picho.
2: Una música.
0: ¿Sí?
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0: Qué bárbaro, ¿eh? Qué bárbaro. Por ese amor estoy tomando. Perfecto. Ya lo hago un placer.

0: gran Piso, Piso. Ahí en Agua Tito está en la parte de vigilancia, ¿verdad? En su casa. Quiere por ese amor, estoy tomando ese amor. Pero para Daisy, para Enar, para Olvin Andino.
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0: Luis, Miriam Ruiz, saludos también. Ahí parte de Piso para el ingeniero Felipe, diputado del Congreso. Ingeniero Felipe Ponce, parte de Piso, y está sentando ahí en la planta ahí de Agua Tito. Saludos. Saludos para Miriam Ruiz en la USA.
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0: Pero entonces está Vicente Fernández. Después conversamos a Piso ahí. Vicente Fernández ahí con la derrota.

con Vicente Fernández, la derrota. Son las 9:38 minutos para Anthony. Saludos. Pues también el Ocote FC mañana va a enfrentar al campeón de Roatán. Saludos para Alba Patricia. Saludos, Alba. Patricia, saluditos. Buenas noches. Entonces esperamos que los Ocote FC mañana traiga el triunfo para después acá en Olencito, pues, recibir ese equipo y pues que clasifique los Ocote acá. Leonel Valladares, saludos, Leonel. Bien, para Alba Patricia, para Anthony, saludos. Son las 9:39 minutos. Ahí está la canción de Piso ya. Ahí está para complacerle. Gran Piso y todos los demás amigos están disfrutando ahí en el plantel de Agua Tito. Saludos. El ingeniero Felipe, ponse saluditos ahí. Pásenme ahí. Yo para Juan Carlos, para William Soto, por acá, para Alba Patricia. Gracias, gracias, William Soto. Ahí, saludos. Voy para conversar entonces para Picho.

Peso y la canción que le gusta a Peso, y por ese amor estoy tomando, qué bárbaro. Son las 9:42 minutos. MBA, también saludos. Ok, gracias, gracias. Las 9:42, faltan 18 y estaremos en las 10. 18, estaremos en las 10 para UCE, 18:87 para Gibran Cardona. También saluditos por ahí, hombre, siempre escuchándolos. Vamos a seguir complaciendo con más música, porque solo faltan ya 18 y las 10. Hoy quedan con la emisora hasta el amanecer. Hoy pueden seguir escuchando música, música, música, hasta que amanezca, por el fin de semana. Vamos a complacer ahí con el Seto Molina. Que baile el primo Héctor González en Alteca.

Jacinto Molina, ahí son las 9:46 minutos. La negrita, ¿qué tal? Gracie, la negrita, Sailing, ¿qué tal, hombre? Mucho gusto saludarles a todos ahí. Un saludo para Manuel Posadas, él siempre está escuchando la emisora ahí, trabajando, Departamento de Vigilancia. Manuel Posadas, le saludamos. Ahí saludo para Castro 504, para Elvin Llanes. Hey, Elvin Llanes, saludos, hermano, mucho gusto. Ah, también por acá un saludo para Amor Propio, ese por ahí, saludos. Son las 9:46 minutos, 14, estaremos en las 10 de la noche. Vamos a comenzar ahí con los Bukis.

Qué rolota esa, qué rolota, qué rolota. De las 9:52 minutos, 9:52, Edwin Herrera, saludos. Denis Moreno, Daisy, Rosales, Rosales Lurvin, también saludos. Bueno, vamos a seguir con más para María Castro, saludos. Y también para Estrella, ¿qué tal? Muy bien, saludos a todos, a El Gato también, a El Gato de San Pedro Sula. Para Dios de Racino, hoy en La Esperanza, Blancho. Escuchemos más, aquí les mando esta canción que se llama Con una lágrima en la garganta. El grupo Miramar, faltan 8, estaremos en las 10. Saludos para Héctor Zúñiga.

11 más rancheritas bonitas a través de la número 1, la mera mera Modesto Zambrano, saludos. El hermanazo, siempre despierto, activo el hermanazo ahí, saludos. Para Consuelo Cubas también. Bueno, para Héctor Manuel González Jr. allá en Puerto, en Choloma Cortés, me está escuchando ahí. El primazo ahí, Héctor Manuel González, en Choloma Cortés, con tus mentiras del buque, dice. Un saludo acá, por acá tengo un saludo para Andrés Duque, para Yamilé, para el hermanazo ahí, y para Modesto Zambrano, saludos. Para Cielo Morales, también para lo bello ahí, saluditos. Entonces, para Héctor, el primazo ahí, Héctor Manuel González Jr., allá en Choloma, de parte de su papi, el primo Héctor González, con tus mentiras del buque, ya vamos a estar complaciendo ahí, no se preocupe. Bueno, más música entonces, esta canción de los humildes, faltan 4, estaremos en las 10. La canción de los humildes entonces. Ajúa. Esa Navarrete, saluditos. También para Fresa ahí, saludos.

estaba entonces Los Humildes. Ambición de quererte. Luego se dice para Héctor Manuel González Jr., el primazo ya en Choloma Cortés. Salud, de parte del primo Héctor González. Ahí le complacemos con el Buki.

música de los Buques, al primo ahí, saludos. Héctor Manuel González Jr. allá en Choloma. Gracias ahí al sobrino Catrazo González por los regalitos. Muchas gracias, muchas gracias. Saludos para Yanely Pozas. Ah, para Pau Sevilla. Saludos, Pau Sevilla también. Paola Sevilla. Saludos. Y el sobrino ahí, Catrazo González. Bueno, es un placer haberles musicalizado. Genio Omar, saludos. One del Arca también, saludos. Un placer haberles musicalizado en este fin de semana. Voy a regresar con ustedes el lunes. El lunes, si Dios lo permite. Mañana domingo juega en el Motagua frente a Maratón. Quiero que jueguen al Motagua mañana, por favor, hombre. Y a Locotes BC también, que mañana juega en Roatán. Y también a nuestro equipo también, que también mañana tenemos también un colectivo en la 15, también el laboratorio. Saludos, Sandoval. Genio Omar, saludos. ¿Para quién más? Para One del Arca. Bueno, entonces, mañana vamos a tener un en vivo ahí de casa. Vamos a tener un en vivo desde la casa ahí. También con música también. Para Javi Mejía, saludos. Para Javier Mejía, también saluditos. Y ahorita los vamos porque ya es tarde. Ojalá que venga la lluvia. Me diré como quería llover ahora, ¿va? Pero no, nada, no llovió. Pero no hay que perder la esperanza siempre. Con fe, todos con fe. Y Dios los va a bendecir con la lluvia. Eso sí, les voy a decir. Tengamos fe todos y nuestro Dios los va a mandar la lluvia. Así de sencillo. Pero si perdemos la fe, lo perdemos todo. Ok, saludos. Feliz noche, dice tío, dice Ever González, el sobrino ahí. Saludos para Andrés Duque también por acá. Bien, buenas noches a todos. Como dijo, Dios les bendiga. Feliz sueño. Y pueden seguir escuchando música hasta el amanecer, porque la radio queda encendida toda la noche, ¿va? Queda en el aire la música, la emisora ahí, para que ustedes de gusto escuchar música acá en la mera mera, la número uno. Ok, bye todos. Ahí me despido también con algo bonito del conjunto Miramar. La música del conjunto Miramar.

0: Saludos, Juan.
1: Bueno, como Javi, ¿cuál quiere que se aviente a punto medio?
0: Pues vamos pidiendo la de suena la banda.
1: Suena la banda en mi rancho. ¿Qué le parece, compadrito?
0: Que suene, viejo.
1: Dani, suena la banda, compa.

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1: 10 de la noche y 44 minutos.

0: Esta es la hora en Radio Ranchera, la mera mera. 11 de la noche
1: con 11 minutos.

0: Esta es la hora en Radio Ranchera, la mera mera. 11 de la noche.
1: Con 29 minutos.

0: Esta es la hora en Radio Ranchera, la mera mera. 11 de la noche
1: con 40 minutos.

0: Muchas gracias.
1: Esta es la hora en Radio Ranchera, la mera mera. 11 de la noche
2: con 55 minutos.

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1: Son las 2 de la mañana, con 13 minutos.

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1: Son las 2 de la mañana
2: y 28 minutos.
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1: Son las 2 de la mañana
2: y 45 minutos.

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1: Son las 3 de la mañana. En punto.

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1: Son las 3 de la mañana, con 15 minutos.

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1: Son las 3 de la mañana
2: y 27 minutos.
3: A ver si es cierto que eres hijo de Mario Quintero, la verdad.
4: Por lo menos yo lo creé.
3: Ay, no más. Fíjate, a ver.

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1: Son las 3 de la mañana.
2: Con 47 minutos.

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1: Son las 4 de la mañana. En punto.

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1: Son las 4 de la mañana
2: y 16 minutos.

0: Eso, Tuni, volviendo a nacer. Muchas gracias. ¿No se oye? A ver, un grito bien mexicano. Esa es mi gente. Vamos a pedirle a mi compadre Mario Moreno que nos diga cómo se grita en México. ¡Viene, primo!
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2: Son las 4 de la mañana,
3: con 29 minutos.

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1: Son las 4 de la mañana
2: y 45 minutos.

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1: Son las 5 de la mañana. En punto.

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1: Son las 5 de la mañana, con 15 minutos.
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1: Son las 5 de la mañana
2: y 26 minutos.

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1: Son las 5 de la mañana
2: y 44 minutos.

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1: Son las 6 de la mañana
2: y 4 minutos.

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1: Son las 6 de la mañana
2: y 14 minutos.

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1: Son las 6 de la mañana
2: con 30 minutos.
3: Uno de los temas que hizo historia se llama Con el mismo final.

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1: Son las 6 de la mañana
2: con 40 minutos.
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0: corresponsal de Radio Ranchera, La Mera Mera. Desde Memphis, Tennessee, un saludito para toda mi gente hondureña, especialmente aquellos del Valle Arriba. Saluditos, primo, saluditos. Pilas, primo, pilas.
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1: Son las 6 de la mañana
2: y 59 minutos.
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¿qué tal, amigos? Buenos días, buenos días, buenos días para todos. Ya saludándoles un servidor, Moncho Morales, el compadre Moncho, en esta mañana de hoy, 24 de mayo del 2026. Mañana es 25, día del periodista. Mañana es 25 de mayo, día del periodista. A todos los colegas, todos los periodistas, tanto de aquí de Lonchito, ¿verdad?, de Honduras, de que se encuentran fuera del territorio nacional también. Queremos saludarles, ¿verdad?, y desearles pues muchas felicidades por ser mañana un día especial, día del periodista, mañana 25 de mayo. Así es que saludos, saludos a todos y bienvenidos también a la programación de Radio Ranchera con este servidor Moncho Morales, el compadre Moncho. Saludos.

Y el domingo hoy descansan, pero contentos de estar en sintonía de la mera mera, relajados, ¿verdad? Y en sintonía de esta estación amiga, don Rubén Hernández, su esposa también, está conectada. Así que muchas felicidades a Nancy de Hernández, Anthony, ahí están todos ahí muy contentos, felices. La de escucharnos siempre a través de radio. Qué bueno, me alegro. Y a familia Palacio siempre saludos. Al primazo Orlando Martínez, Soto Martínez. Le saludamos allá en el puente. A la familia Palacio, a todos por ahí siempre va la felicitación. Una página más, los cadetes de Linares.

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1: Son las 7 de la mañana con 15 minutos.
2: Veíamos a Rubén y a Nancy, ¿no? Siempre tranquilos, contentos y en sintonía. Nuestra gente ahí de Coyola Central, la familia Mejía, también les saludamos a familia Murillo. Mejía Murillo, saludos. En Barrio El Chicle, también allá en El Carril, saludos a nuestros amigos oyentes. La familia Landa Verde, también ahí en la zona de El Carril, les saludamos. A don Oscar Orellana, también les saludo. Y a la familia Nancy, ¿no? Siempre tranquilos, contentos y en sintonía. Nuestra gente ahí de Coyola Central, la familia Mejía, también les saludamos, familia Murillo. Mejía Murillo, saludos. En Barrio El Chicle, también allá en El Carril, saludos a nuestros amigos oyentes. La familia Landa Verde también.

0: Rubén Hernández saluda a su amigo Santiago Orellana, que va en barrio El Centro, barrio El Centro. Machago Orellana, saludos de parte de su amigo Rubén, Rubencito Hernández. Qué bueno, saludos entonces. Ya puntualizamos las 7:25, 7 de la mañana, 25 minutos. Gracias al amigo que están reportándose aquí en nuestras líneas telefónicas, y estoy aquí buscando los temas que nos están solicitando para complacerles. Claro, claro que sí. Para eso estamos, amigos, aquí, para atenderles, ¿verdad? Con seriedad y responsabilidad. Dígame, buenos días.
1: Quería que me complaciera con una música.
0: ¿Qué música quiere?
1: Botella envenenada.
0: Botella envenenada. ¿Quién nos habla?
1: Sí. Cristian.
0: ¿De dónde llama, Cristian?
1: Del Cajón.
0: Cajón, el Cajón.
1: Del Cajón.
0: Ajá. Bueno, Cristian, sí, esté pendiente, ya le va a salir su voz. Dígame.
1: Y quería enviarle un saludo a Harbin hasta la comunidad de Armenia, hasta Rancho Los Almendros.
0: Rancho Los Almendros, ¿cómo? Ahí
1: es el gordito, Harbin.
0: Ajá, el gordito.
1: Sí.
0: Bueno. Botella envenenada, me dijo, ¿ah?
1: Sí.
0: Ok, vaya. Desde el Cajón se reporta, en el Cajón Valle Abajo. Saludos. Aquí está Vicente Fernández, la ruleta, complaciendo al gran Freddy.

vísperas del Día del Periodista, que es mañana. Hoy ha sido un gran periodista deportivo, Julio César Núñez. Julio César Núñez, que laboraba para Televicentro y HRN, del uruguayo, que hace muchos años, ¿verdad? Vive acá, bueno, vivía aquí en nuestro país. No sé si lo van a sepultar acá en la capital o lo van a trasladar a su país, pero Julio César Núñez, un periodista muy, muy reconocido a nivel nacional e internacional. Hizo muy popular aquella frase que dice: aguanta, corazón, aguanta. Popularizó eso de aguanta, corazón, aguanta. Y Julio murió hoy en la madrugada. Sí, no sé si era que estaba enfermo o qué, pero en esa época lo había estado viendo ahí en la televisión junto a Roberto Luján, que es de Blanchito también, y que trabajan para, bueno, Emisoras Unidas y para Televicentro. Este gran comentarista deportivo, Julio César Núñez, un día antes del Día del Periodista. Paz descanse, Julio César Núñez. Ya a las 7:31, 7:31 y aquí complazco hasta el sector del Valle Abajo esta canción que nos han solicitado, que se llama Botella Envenenada.

Corte FC juega hoy en Roatán. Ayer salieron hacia la isla, ya están por las tardes del partido. Suerte a los muchachos de la Corte FC, que ahí van de poquito, van escalando posiciones, y ojalá que hoy ganen o por lo menos empaten. El equipo tiene que venir acá a Balanchito también. Los de la Corte FC ya están en Roatán, pues juegan por la tarde y hay que desearles lo mejor. Entonces, saludos amigos. Y siempre a Santiago Orellana le saludamos de parte de su amigo Rubén Hernández de Anansi. Siempre saludos con buenos amigos allá en la Unión Americana. Los Bukis, complaciendo tus mentiras.

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1: Son las 7 de la mañana
2: y 45 minutos.

0: llamaditas a nuestros teléfonos de la radio. Sí, dígame.
1: Buenos días.
0: Buenos días.
1: Sí, quiero hacer un saludo.
0: A todo gusto, hágala. Estamos al aire.
1: Para mi padre, Jarin Emilson, por estar de cumpleaños el día de hoy.
0: ¿Cómo se llama su papá, hijo?
1: Jarin Emilson.
0: Ajá, Emilson, dígame. ¿Hasta dónde, tita?
1: De parte de Seilis Estefani, de aquí de Coyoles.
0: ¿Coyoles?
1: Sí.
0: Ajá, ah, bueno. Repita. Repita los saluditos para su papá. Repítalo, oye, tita. Saludos.
1: Vaya, se le complace con una canción de cumpleaños.
0: De cumpleaños, va. Repita el saludito para su padre. Repítalo ahí. El saludo.
1: Sí, de parte de Seilis Estefani, está haciendo un saludo. Para mi padre,
0: Jaime
1: Emilson Arteaga, por estar de cumpleaños el día de hoy.
0: Bueno, perfecto, así se hace. Emilson Arteaga, Coyole Central, cumpleaños hoy. Le saludamos. Bueno, felicitaciones. Y también voy a saludar para José Lemus. José Lemus de la tierra de Bukele. Es puro salvadoreño, José Lemus. Buen amigo, fiel oyente de la radio. Su esposa Elsa Ávila es hondureña, de La Racha. Elsa Ávila es de La Racha. Así que saludo a estos buenos amigos en la Unión Americana, Elsa Ávila y José Lemus, que están en sintonía de esta programación de Radio Ranchera. Voy a atender otra comunicación por acá, ¿verdad? Con mucho gusto. Dígame, buenos días.
2: Buenos días, ¿cómo estamos, hermano?
0: Estamos bien, hermanito, mucho gusto.
2: Un saludo especial para la familia Vallecillo Cruz, en Barrio La Estación, de parte de Carlos Vallecillo, de Cali. Estoy llamando de North Carolina, Estados Unidos.
0: Ajá.
2: Estamos escuchando todos los domingos, siempre, y
0: ajá,
2: quiero hacer un saludo especial a mi familia. También me complace con la canción Mi Pueblo Querido, de los Tigres del Norte.
0: Pueblo querido, ajá, cómo no, sí, hombre. Familia Vallecillo Cruz, me dijo, ¿verdad? En el barrio de Estación, en los Virreñaques.
2: Así es, los Virreñaques, así, para Marlene y Marisa Vallecillo, siempre están bueno. Ahí.
0: Cómo no, amigo, a la orden, ¿ya lo escucharon acá? ¿Verdad?
2: Muchas gracias, hermano, buen día.
0: Estamos para servirle, barrio de los Virreñaques, sí, hombre, sí. La familia Vallecillo Cruz de los Virreñaques, la mera esencia, ¿verdad? Sí, a ver, qué bueno. Mírale. Bueno, hermano, buenos días, buenos días. Desde los Estados Unidos, y aquí voy a complacer a otro amigo que está siempre en los Estados Unidos escuchándonos, y que es la canción de Bronco, Mujer de Piedra.

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1: Son las 8 de la mañana con un minuto.
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2:08 de la mañana, 2 minutos, Jacobo Figueroa, Rancho Girasoles. Les saludamos y a Lester también, a nuestro amigo Lester y familia, les saludamos. Están siempre en sintonía. Para nuestra gente también acá en Juncal, el compadre Víctor Ponce, Marla Bustillo de Ponce, don Mencho Ponce, también les saludamos, don Edilcio Licho García y todos los amigos ahí en Juncal. Les deseamos muchas felicidades. Y ayer le jugó, vino el maratón, ¿verdad? Maratón de veteranos de Antero Sula, jugó contra el Barimasa, contra el Barimasa. ¿Cómo le decís? El partido ya era la tarde a las 3 y que contó, por cierto, con una muy buena afluencia de aficionados. Y ahí ya no mirábamos, ¿verdad? Tanta visión. Sobre todo ahí en la cancha y prema, ¿verdad? Abarrotado alrededor. Cualquier cantidad de gente viendo el partido Barimasa Maratón. Quedó 1-1 el partido, 1-1. Y a mi juicio mereció ganar esta Barimasa, fue mejor equipo que Maratón. En lo que yo vi, ¿no? En lo que yo vi, no sé la previsión de ustedes cuál será, pero me gustó el Barimasa, que se le plantó bien a Maratón y tuvo oportunidades, sobre todo en el segundo tiempo, claras, de aumentar el marcador, porque a pulso el Maratón estaba defendiendo. Y andaba Rambo de León, andaba con este equipo, un banquero Rambo ahí. Barahona, que fue en el Olimpio también, andaban varios ahí. Varios jugadores de Liga Nacional andaban con el Maratón de veteranos. Y la gente, pues, bueno, se divirtió viendo este partido ayer por la tarde. Nosotros fuimos también. Y nos gustó la actividad, que estuvo muy bonita, ¿no? Muy bonita. Y el partido, pues, excelente en todos los aspectos, todo lo que para mí el Barimasa mereció ganar ayer a Maratón. Ahora le toca a Barimasa ir a San Pedro Sula, allá quién sabe. Pero bueno, fue bueno la actividad deportiva ayer por la tarde. Un saludo a Luquita Díaz, le saludamos Luquita Díaz, ¿verdad? Y a los amigos allá en la colonia donde él vive, les deseamos felicidades.

Juancito, creo que va a poner el agua ahí para la comunidad del puente. Juancito, la mañanita siempre se desplaza allá arriba. Poner y en la tarde que esté el agua. ¿Verdad? Que ahora ya está quedando con poca agua ahí en la zona del puente. Entonces hay que quitarle y ponerla en la mañana, un buen rato. Saludos entonces a Vilma Palacio, buena amiga Vilma Palacio, a Juancito, a Víctor, Víctor no lo vimos, a Wilén, sí, Wilón ahí estuvo, ¿eh? A Camindo, a Mari, saludos, ¿verdad? A Angelina, a Don Regino, también le saludamos, a esta gente ahí del puente. Feliz mañana. Entonces, a ver qué día volvemos por ahí, ¿eh? Conocemos el camino de nuevo. Camino nuevo, ¿eh? Porque cuando está el camino viejo, que nosotros viajamos. Ahí. Ahora que está con el camino viejo, este que dice por toda la orilla del río, pues lo conocimos ayer y está bueno. Tienen que parar la salida también hacia la ciudad vieja, también está buena. Empezaron a raspar y está buena la calle. Digo, no ha llovido, está marcando. Aunque en Sabadell, que llovió ayer. También en las redes sociales yo que ayer llovió en Sabá, de repente nos va a llegar el agua por acá también a nosotros. Aniceto Molina, y estoy pendiente con la canción también de Pueblo Querido, de los Tigres del Norte. Y aquí está Aniceto Molina, apartamento.

Y Olivia también estuvo en Alas de Cucaracha. Casi se va. Pero ahí está ya bastante bien, me alegra saber que se ha recuperado bastante, bastante. Buena amiga Olivia, amiga sincera, ¿no? La tenemos ahí en Tehuajinal. Hasta allá le saludamos y deseamos para ella pues un feliz domingo. Sí, un feliz domingo. Y ya estamos en las 8:21, 8 de la mañana, con 21 minutos. Y voy aquí a atender con un ritmo que quieren la gente aquí de... Lo llamaron de La Sabana. Y quieren algún ritmito alegre, que quieren bailar. Bueno, entonces, a la familia Duarte ahí, les saludamos en La Sabana.

al gran Chure Duarte. Saludos, Chure.

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1: Son las 8 de la mañana
2: con 30 minutos.

Barrio Chorrito, que están de cumpleaños hoy. Blanca Garay Posas. Y para la señora Rita Lomi Urbina, también les saludamos, cumpleañera de ese día, y les saludamos de parte de Sara Reyes. Sara Reyes, le está saludando. Comparazo Narciso Núñez y familia también, un saludo allá en el sector de Colonia Monte Fresco.

decíamos con Lucha Villa, te traigo el chablón, esa ranchera, viejita pero buena. Nos saludamos ahí siempre para nuestra gente también allá en Puerto Escondido, don Germán Ruiz. Germán Ruiz, saludos. Y familia Ruiz González, también quiero felicitar para compadre Leonidas Antonio Ruiz, Anita Ruiz, toda la familia allá en Colonia, en Colonia Laureles. Ahí les saludamos. Y en Ramón Amaya, Amador. Un saludo ahí para un abrazo de Giovanni Wilfredo Garay, Nancy Mirce, les saludamos de las 8:38, 8:38 minutos y siempre con saludo a los compañeros de ustedes de la escucha y la gente de Flores del Oeste, ¿va? Flores del Oeste también, como mucho aquí estamos escuchándole su programa y pónganos las 4000 paz. Con mucho gusto.

Brasil, Nerones, Sultán, Copanovel. Bueno, es el círculo que él maneja, ¿verdad? Manolo Medal, Manolo Manolín. Ahora para Inés. Manolo, así que un buen amigo, cumplió años el viernes. Siempre de salud, especial a pesar de. Y ahí está con Pati Barrios, con Rafael el Tacuacín Barrios. Un saludo también para Leslie Mesa, Ramonillo, el hombre de la lija, y a todos los amigos ahí de Nones. Así que Manolo Vera, popular Manolín. Saludos especiales, cumplió años el pasado viernes. Mi buena suerte, los Tigres. Y luego voy con Manolo.

13 minutos para las 9, 13 y estaremos en las 9 de la mañana aquí en Radio Ranchera. Como siempre, saludos para nuestra gente que está siempre atenta, ¿verdad? Pegada a la señal de Radio Ranchera. Quiero saludar ahí siempre a mi amigo Manolo Meraz, que estuvo de cumpleaños el pasado viernes. Le saludamos en la zona de Coyole Central. Manolo Meraz, Manolín, parte de toda su familia, de sus amistades, especialmente de Patti Barrios y del amigo Rafael Barrios. Es parte de Bill Lely, de Ramonillo y toda su gente, ¿verdad? Así que felicitaciones a este buen amigo, fiel oyente y también cumpleañero del pasado viernes, el gran Manolo Manolín.

corrido de Coqui. Coqui Meraz, algo ahí en Coyole Central. Y para nuestros amigos también ahí en Aguabuena, le han saludado Betío Martínez y su familia. Betío Martínez, ¿qué tal? Don Bola Hernández, al amigo Martínez. También acá el amigo Puerto. Saludos. Y para siempre Carlitos, Carlos José. Carlos. Carlitos Mencías y a Carlos Duarte. Quiero felicitarlos. Gracias por sintonizarnos. Estamos a 4 minutos para las 9. 4 minutos y llegarán a las 9 de la mañana. El 24 de mayo, mañana el 25, Día del Periodista. Mañana es Día del Periodista. Todos los galardonados por parte de la Corporación Municipal les agradecemos. Mañana estamos invitados a las 7 de la noche en Asado del Boulevard y estaremos, si Dios quiere, en la entrega de los premios a todos los periodistas de Olanchito. La Peda, los originales de San Juan.

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1: Son las 8 de la mañana
2: y 59 minutos.
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4: Sipe Rosales, les saludamos. Gran Cabeza, señora Luquita Díaz y familia Díaz. Les saludo en la colonia del reparto, familia Díaz, ¿verdad? Felicitaciones también al Gran Pino, a la Marina Andina y a todos ahí en Pulpería Tommy. Felicidades, feliz domingo también para los amigos de Fili Andino, Tita Carilla, al igual que para Moncho Núñez, ¿verdad? Moncho Núñez Andino y toda la familia, les saludamos en Colonia 24 de Mayo. A don Rey Funes también, saludos. Vicente Fernández, aquí el que manda soy yo.

Vivo en la zona de Limones, al Guajo Quesada, aquí en Olanchito. Les saludo también, Guajo Quesada. Para la familia Perkin también les saludamos. Bomba nueva, bomba nueva. Qué felicidades a esta gente en Alpules Aldea, la familia Munguía, la familia Andino también, la familia Meléndez en Calpules Aldea, Calín, ¿verdad? Y al gran Jairo también, Jairo, le saludamos, Jairo Romero, nuestro saludo muy especial. Aquí está la canción solicitada, la misma.

Solís van hacia donde Coqui. Van rumbo donde Coqui. De que Coqui, pilas Coqui. Coqui es el antito de Chaparral. Hoy Chaparral está de feria también, ¿no? Chaparral está de feria. Entonces Coqui, menos que está en casito, está tranquilo ahí en su ranchito, esperando la llegada de Fofo y de Carlos Solís. Van rumbo hacia esa zona, a pasar a agarrar aire fresco, porque aquí está tremendo las calores. Aquí estoy yo, ¿no? Estoy tranquilo todo, pero afuera. El caldero, el diablo. Entonces Fofo, saludos, bienvenido. A Carlos Solís y al gran Coqui, buen amigo. Saludos allá en

Una vez Coqui le gusta trabajar, tiene cría de cerdo también, Coqui. De Coqui. Saludos, Coqui. A Fofo y a Carlos, el Giorgio Solís. Voy con la música y siempre complaciendo a estos amigos con la Mesa del Rincón.

0: 9:19 de la mañana, 19 minutos, Colón de la Conquista, sintonía total. Ahí está la amiga, siempre escuchándonos, Delma López, tiene ahí siempre su radito y pasa conectada desde oscuro, con Lacho Ruiz, y sigue con los demás compañeros. Delma López, el oyente, y por ahí también está la familia Moya. Vilma Moya, la gran jefa. Vilma Moya, a quien saludamos, a Lourdes Moya y a toda la familia por ahí, ¿no? Siempre saludos en la Colonia La Conquista. Allá también un saludo para Ronald Espinosa y familia. Les saludamos, don Ronald Espinosa y familia también. Entonces, muchísimas felicidades. Aquí complaciendo a doña Lucinda Mejía y familia en casita con esta canción, ¿verdad? De Lalo Mora, el hombre que más te amó. Tiolito, lo recordamos siempre con este tema.
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0: Esta es la hora en Radio Ranchera, la mera mera.
1: Son las 9 de la mañana
2: con 30 minutos.

todavía no. Fofo y Caloli. Coqui, Coqui, saludos. Y los amigos de Chaparral que están celebrando su feria patronal. Nuestro amigo ahí de Clifton Carvajal, el Domingo Figueroa. Le saludamos, Domingo Figueroa. Feliz mañana. Estamos en las 9:30, 9 de la mañana, 30 minutos en Radio Ranchera. Un saludo ahí para Griselda, para Carlos Jorge, siempre Alfredo del Arca, Mema Rodríguez desde el Arca y para toda la familia y nuestra gente ahí en Sabaneta que también está celebrando su feria patronal. Aquí está mi tiendita, Tucanes de Tijuana.

estaban ya tranquilos y ahí tienen el equipo, sonido a todo volumen, el rancho de Coco. Ahí está Cárcamo, ¿verdad? Cárcamo, esposa y sus hijos. Está el gran Coqui. Coqui, saludos, hombre. Y ahí está Don Oscar Brazos Largos también. Está, también el amigo Popa, a quien saludamos, ¿verdad? Gran Santos y siempre a Carlitos Solís. Así que felicidades, buen domingo. Y allá estamos por la zona de Chaparral con el gran Coqui. Así que ahí lo van a pasar a todo dar como siempre. Bueno, vamos a continuar con la música cuando estamos en las 9 de la mañana con 35 minutos. Y aquí está para complacer al gran Ricardo su canción, El Albañil.

43 minutos, 9 de la mañana y 43 minutos, siempre para Luquita Díaz. Saludos especiales a él y su familia. Y quiero también saludar a la familia Cárcamo, ¿verdad? Gran Cárcamo, su esposa, sus hijos, a Oscar, el gran Coqui, a Oscar, brazos largos, Popa, ¿verdad? Popa. A Santos. Carlos Solís, Santitos y Carlos Solís, a todos ellos, saludos especiales, ¿verdad? Gracias por escucharnos siempre a través de La Mera Mera. Y a mi buen amigo, el abogado Enil Ríos, también le saludamos. Abogado Enil Ríos. Gran Puya Ramos, también le saludo. Bueno, el tiempo es una corte y nosotros tenemos que marcharnos porque vamos ahora para Canal 32, al programa del Rancho Grande, de 10 a 12. Y entonces le agradezco el favor de la atención. Ya saben que el próximo sábado estaremos, como de costumbre, ¿verdad?, de 4 a 7 de la noche y los domingos de 12 a 2 aquí en Radio Ranchera. Y es que pásenla bien, sigan disfrutando la música de Radio Ranchera y este, ¿verdad?, su, bueno, esta es su frecuencia, amiga, 102.9. No la cambie, siga con ella porque aquí tenemos música, música para ustedes. Así que gracias y por ahí nos encontraremos.

0: Esta es la hora en Radio Ranchera, la mera mera.
1: Son las 9 de la mañana
2: con 47 minutos.

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1: Son las 10 de la mañana con un minuto.
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1: Son las 10 de la mañana con 13 minutos.

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0: Esta es la hora en Radio Ranchera, la mera mera.
1: Son las 10 de la mañana
2: con 30 minutos.

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1: Son las 10 de la mañana
2: y 43 minutos.

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1: Son las 10 de la mañana
2: con 55 minutos.

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0: Music VIP.
1: Ah, qué bueno están estas modelos, loco. Esta canción va para mi ex, güey. Algo que le compuse. Y pues a ver si ya se la voy a dedicar, a ver si deja de estar chingando con sus indirectas ahí. Échale, César. Vamos a enviársela, pues. Échale, César. Vámonos.

0: Esta es la hora en Radio Ranchera, la mera mera.
1: Son las 11 de la mañana y 14 minutos.

las canciones que cantan mis sobrinos, los jóvenes. Con la voz de José Luis El Chapete y Roberto Lanco, Rocky García. Para todos los enamorados que andamos, pero volando muy.

0: Esta es la hora en Radio Ranchera, la mera mera.
1: Son las 11 de la mañana con 25 minutos.
0: En casa, en el trabajo o en el auto.

0: saluditos también del corresponsal de Radio Ranchera, La Mera Mera. Desde Memphis, Tennessee, un saludito para toda mi gente hondureña, especialmente aquellos del Valle Arriba. Saluditos, primo, saluditos. Pilas, primo, pilas.
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0: Esta es la hora en Radio Ranchera, la mera mera.
1: Son las 11 de la mañana
2: y 43 minutos.

Gracias. Mil gracias por el amor con que han recibido nuestras canciones. A ti, mujer, por la inspiración que nos has dado. A ti, hombre, por tu sensibilidad y por vibrar con nosotros. Para Temerarios, estar sobre un escenario representa vivir y ser feliz. Por darnos felicidad y por hacernos vivir, solo les podemos decir gracias.

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1: Son las 11 de la mañana
2: y 59 minutos.
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0: Aunque la gente no nos pidió, lo estamos haciendo de corazón. En ningún momento queremos igualarnos al señor Chalino Sánchez, que merece muchísimo respeto. Esto lo hacemos al estilo de los Lara, porque ustedes lo dijeron, raza.
1: Así que sube la pinche troca, hijo, dice.
0: Y vámonos a pistear. ¡Ánimo!

0: Y para que sigan piseando desde casita, compita, con mucho cariño vamos a pedirle aquí a mi padre que nos complazca con hermosísimo Lucero, viejo.
1: ¡Llévanos, viejo! ¡Dice!

Copita, vamos a decir saludcita. Saludcita, copa. Complázcale a su público. Una de las canciones que llegan hasta el alma. Para todos los adoloridos se llama Prenda del Alma.

0: A ver, compa Edu, preséntese el siguiente corrido que en lo personal me gusta mucho, en la voz del viejón, de mi viejón, con mucho cariño.
1: De los corridos del señor Chalino Sánchez, se llama El Coquillo, Castro y Chúpele, viejo.

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1: 12 horas y 59 minutos.
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gracias. Véngase para acá. Gracias. Un aplauso bien bonito para mis muchachos del Mariachi Chapala de León, Guanajuato. ¡Qué catrín!

0: 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El reconocido cantante
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0: En un estado muy grave.
2: ¡Raza! Si un día me las adelanto.

0: ¿Cómo está mi México? Bien, muchachos.
1: Esta es la hora en Radio Ranchera, la mera mera. 1:44 PM.

0: Esta es la hora en Radio Ranchera, la mera mera. 2:30 p.m.
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0: Esta es la hora en Radio Ranchera, la mera mera. 3 de la tarde, en punto.
1: Continuamos con un corredazo que se llama El Encamino. ¡Márquele como me lesión!

0: Esta es la hora en Radio Ranchera, la mera mera.
1: 3 de la tarde y 26 minutos.

0: Esta es la hora en Radio Ranchera, la mera mera. 3:45 p.m.
1: 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Pero cuando el hombre canta, Dios lo ama.

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1: 3:59 p.m.
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Esta es la hora en Radio Ranchera, la mera mera. 4 de la tarde y 16 minutos.

0: Esta es la hora en Radio Ranchera, la mera mera. 5:45 p.m.
1: Este tema se llama La Última Parte. Ojalá les guste.
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